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1: Darky Estéreo te informa la hora.
2: Son las 8:42.
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1: Tarqui Estéreo te informa la hora.
2: Son las 9:21.
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1: Tarkie Stereo te informa la hora.
2: Son las 10 con 3 minutos.
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2: Tarqui Estéreo te informa la hora.
3: Son las 10 con 25 minutos.
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1: Tarqui Estéreo te informa la hora.
2: Son las 11:21.
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1: Tarqui Estéreo te informa la hora.
2: Son las 12:03.
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2: Tarqui Estéreo te informa la hora.
3: Son las 12:30.
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0: Tarqui Estereo te informa la hora.
1: Es la 1:09.
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4: Tarqui Estéreo te informa la hora.
5: Es la 1:27.
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2: Es la 1:51.
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1: Darky Estéreo te informa la hora.
2: Son las 2:08.
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1: Tarqui Estéreo te informa la hora.
2: Son las 2:51.
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1: Darky Estéreo te informa la hora. Son las 3:32.
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1: Tarqui Estéreo te informa la hora.
2: Son las 3:57.

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1: Por la señal de la Santa Cruz, de nuestros enemigos líbranos, Señor Dios nuestro. En el nombre del Padre, y del Hijo, y del Espíritu Santo. Amén. Creo en Dios Padre Todopoderoso, Creador del cielo y de la tierra. Creo en Jesucristo, su único Hijo, nuestro Señor, que fue concebido por obra y gracia del Espíritu Santo. Nació de Santa María Virgen, padeció bajo el poder de Poncio Pilato, fue crucificado, muerto y sepultado. Descendió a los infiernos, al tercer día resucitó entre los muertos, subió a los cielos y está sentado a la derecha de Dios Padre Todopoderoso. Desde allí ha de venir a juzgar a vivos y muertos. Creo en el Espíritu Santo, la Santa Iglesia Católica, la comunión de los santos, el perdón de los pecados, la resurrección de los muertos y la vida eterna. Amén.
2: Jesús, mi Señor y Redentor, yo me arrepiento de todos los pecados que he cometido hasta hoy, y me pesa de todo corazón, porque con ellos he ofendido a un Dios tan bueno. Propongo firmemente no volver a pecar, y confío que por tu infinita misericordia me has de conceder el perdón de mis culpas y me has de llevar a la vida eterna. Amén.
1: Contemplamos los misterios dolorosos. Primer misterio doloroso, la oración en el huerto. Del Evangelio de Mateo, capítulo 26, versos del 36 al 39. Entonces Jesús fue con ellos a un huerto llamado Getsemaní y dijo a sus discípulos: sentaos aquí mientras voy a orar. Y tomando consigo a Pedro y a los dos hijos de Zebedeo, comenzó a sentir tristeza y angustia. Entonces les dijo: mi alma está triste hasta el punto de morir, quedaos aquí y velad conmigo. Y adelantándose un poco, cayó rostro en tierra y suplicaba así: Padre mío, si es posible, que pase de mí esta copa, pero no sea como yo quiero, sino como quieras tú. Padre nuestro, que estás en el cielo, santificado sea tu nombre. Venga a nosotros tu reino. Hágase tu voluntad en la tierra como en el cielo.
2: Danos hoy nuestro pan de cada día. Perdona nuestras ofensas, como también nosotros perdonamos a los que nos ofenden. No nos dejes caer en la tentación y líbranos del mal. Amén.
1: María es Madre de Gracia y Madre de Misericordia.
2: En la vida y en la muerte, ampáranos, Madre nuestra.
1: Dios te salve María, llena eres de gracia. El Señor es contigo. Bendita tú eres entre todas las mujeres, y bendito es el fruto de tu vientre, Jesús.
2: Santa María, Madre de Dios, ruega por nosotros pecadores, ahora y en la hora de nuestra muerte. Amén.
1: Dios te salve María, llena eres de gracia. El Señor es contigo. Bendita tú eres entre todas las mujeres, y bendito es el fruto de tu vientre, Jesús.
2: Santa María, Madre de Dios, ruega por nosotros pecadores, ahora y en la hora de nuestra muerte. Amén.
1: Dios te salve María, llena eres de gracia. El Señor es contigo. Bendita tú eres entre todas las mujeres, y bendito es el fruto de tu vientre, Jesús.
2: Santa María, Madre de Dios, ruega por nosotros pecadores, ahora y en la hora de nuestra muerte. Amén.
1: Dios te salve María, llena eres de gracia. El Señor es contigo. Bendita tú eres entre todas las mujeres, y bendito es el fruto de tu vientre, Jesús.
2: Santa María, Madre de Dios, ruega por nosotros pecadores, ahora y en la hora de nuestra muerte. Amén.
1: Dios te salve María, llena eres de gracia. El Señor es contigo. Bendita tú eres entre todas las mujeres, y bendito es el fruto de tu vientre, Jesús.
2: Santa María, Madre de Dios, ruega por nosotros pecadores, ahora y en la hora de nuestra muerte. Amén.
1: Dios te salve María, llena eres de gracia. El Señor es contigo. Bendita tú eres entre todas las mujeres, y bendito es el fruto de tu vientre, Jesús.
2: Santa María, Madre de Dios, ruega por nosotros pecadores, ahora y en la hora de nuestra muerte. Amén.
3: Dios te salve María, llena eres de gracia. El Señor es contigo. Bendita tú eres entre todas las mujeres, y bendito es el fruto de tu vientre, Jesús.
2: Santa María, Madre de Dios, ruega por nosotros pecadores, ahora y en la hora de nuestra muerte. Amén.
3: Dios te salve María, llena eres de gracia. El Señor es contigo. Bendita tú eres entre todas las mujeres, y bendito es el fruto de tu vientre, Jesús.
2: Santa María, Madre de Dios, ruega por nosotros pecadores, ahora y en la hora de nuestra muerte. Amén.
3: Dios te salve María, llena eres de gracia. El Señor es contigo. Bendita tú eres entre todas las mujeres, y bendito es el fruto de tu vientre, Jesús.
2: Santa María, Madre de Dios, ruega por nosotros pecadores, ahora y en la hora de nuestra muerte. Amén.
3: Dios te salve María, llena eres de gracia. El Señor es contigo. Bendita tú eres entre todas las mujeres, y bendito es el fruto de tu vientre, Jesús.
2: Santa María, Madre de Dios, ruega por nosotros pecadores, ahora y en la hora de nuestra muerte. Amén.
1: Gloria al Padre, y al Hijo, y al Espíritu Santo.
2: Como era en un principio, es ahora y siempre, por los siglos de los siglos. Amén.
1: Segundo misterio doloroso, la flagelación de Jesús atado a la columna. Del Evangelio de Mateo, capítulo 27, verso 26. Pilato puso en libertad a Barrabás, y a Jesús, después de haberlo hecho azotar, lo entregó para que fuera crucificado.
2: Padre nuestro que estás en el cielo, santificado sea tu nombre. Venga a nosotros tu reino. Hágase tu voluntad en la tierra como en el cielo.
1: Danos hoy nuestro pan de cada día. Perdona nuestras ofensas, como también nosotros perdonamos a los que nos ofenden. No nos dejes caer en la tentación y líbranos del mal. Amén.
2: María es Madre de Gracia y Madre de Misericordia.
1: En la vida y en la muerte, ampáranos, Madre nuestra.
2: Dios te salve María, llena eres de gracia, el Señor es contigo. Bendita tú eres entre todas las mujeres, y bendito es el fruto de tu vientre, Jesús.
1: Santa María, Madre de Dios, ruega por nosotros pecadores, ahora y en la hora de nuestra muerte. Amén.
2: Dios te salve María, llena eres de gracia, el Señor es contigo. Bendita tú eres entre todas las mujeres, y bendito es el fruto de tu vientre, Jesús.
1: Santa María, Madre de Dios, ruega por nosotros pecadores, ahora y en la hora de nuestra muerte. Amén.
2: Dios te salve María, llena eres de gracia, el Señor es contigo. Bendita tú eres entre todas las mujeres, y bendito es el fruto de tu vientre, Jesús.
1: Santa María, Madre de Dios, ruega por nosotros pecadores, ahora y en la hora de nuestra muerte. Amén.
2: Dios te salve María, llena eres de gracia, el Señor es contigo. Bendita tú eres entre todas las mujeres, y bendito es el fruto de tu vientre, Jesús.
1: Santa María, Madre de Dios, ruega por nosotros pecadores, ahora y en la hora de nuestra muerte. Amén.
2: Dios te salve María, llena eres de gracia, el Señor es contigo. Bendita tú eres entre todas las mujeres, y bendito es el fruto de tu vientre, Jesús.
1: Santa María, Madre de Dios, ruega por nosotros pecadores, ahora y en la hora de nuestra muerte. Amén.
2: Dios te salve María, llena eres de gracia, el Señor es contigo. Bendita tú eres entre todas las mujeres, y bendito es el fruto de tu vientre, Jesús.
1: Santa María, Madre de Dios, ruega por nosotros pecadores, ahora y en la hora de nuestra muerte. Amén.
2: Dios te salve María, llena eres de gracia, el Señor es contigo. Bendita tú eres entre todas las mujeres, y bendito es el fruto de tu vientre, Jesús.
1: Santa María, Madre de Dios, ruega por nosotros pecadores, ahora y en la hora de nuestra muerte. Amén.
2: Dios te salve María, llena eres de gracia, el Señor es contigo. Bendita tú eres entre todas las mujeres, y bendito es el fruto de tu vientre, Jesús.
1: Santa María, Madre de Dios, ruega por nosotros pecadores, ahora y en la hora de nuestra muerte. Amén.
2: Dios te salve María, llena eres de gracia, el Señor es contigo. Bendita tú eres entre todas las mujeres, y bendito es el fruto de tu vientre, Jesús.
1: Santa María, Madre de Dios, ruega por nosotros pecadores, ahora y en la hora de nuestra muerte. Amén.
2: Dios te salve María, llena eres de gracia, el Señor es contigo, bendita tú eres entre todas las mujeres, y bendito es el fruto de tu vientre, Jesús.
3: Santa María, Madre de Dios, ruega por nosotros pecadores, ahora y en la hora de nuestra muerte. Amén.
2: Gloria al Padre, y al Hijo, y al Espíritu Santo.
3: Como era en el principio, es ahora y siempre, por los siglos de los siglos. Amén. Tercer misterio doloroso, la coronación de espinas. Entonces los soldados del procurador llevaron consigo a Jesús al pretorio y reunieron alrededor de él a toda la cohorte. Lo desnudaron y le echaron encima un manto de púrpura y trenzando una corona de espinas se la pusieron sobre la cabeza y en su mano derecha una caña y doblando la rodilla delante de él le hacían burla diciendo: Salve, Rey de los Judíos.
1: Padre nuestro, que estás en el cielo, santificado sea tu nombre. Venga a nosotros tu reino. Hágase tu voluntad en la tierra como en el cielo.
2: Danos hoy nuestro pan de cada día. Perdona nuestras ofensas, como también nosotros perdonamos a los que nos ofenden. No nos dejes caer en la tentación y líbranos del mal. Amén.
3: María es Madre de Gracia y Madre de Misericordia.
2: En la vida y en la muerte, ampáranos, Madre nuestra.
3: Dios te salve María, llena eres de gracia. El Señor es contigo. Bendita tú eres entre todas las mujeres, y bendito es el fruto de tu vientre, Jesús.
2: Santa María, Madre de Dios, ruega por nosotros pecadores, ahora y en la hora de nuestra muerte. Amén.
3: Dios te salve María, llena eres de gracia. El Señor es contigo. Bendita tú eres entre todas las mujeres, y bendito es el fruto de tu vientre, Jesús.
2: Santa María, Madre de Dios, ruega por nosotros pecadores, ahora y en la hora de nuestra muerte. Amén.
3: Dios te salve María, llena eres de gracia. El Señor es contigo. Bendita tú eres entre todas las mujeres, y bendito es el fruto de tu vientre, Jesús.
2: Santa María, Madre de Dios, ruega por nosotros pecadores, ahora y en la hora de nuestra muerte. Amén.
3: Dios te salve María, llena eres de gracia. El Señor es contigo. Bendita tú eres entre todas las mujeres, y bendito es el fruto de tu vientre, Jesús.
2: Santa María, Madre de Dios, ruega por nosotros pecadores, ahora y en la hora de nuestra muerte. Amén.
3: Dios te salve María, llena eres de gracia. El Señor es contigo. Bendita tú eres entre todas las mujeres, y bendito es el fruto de tu vientre, Jesús.
2: Santa María, Madre de Dios, ruega por nosotros pecadores, ahora y en la hora de nuestra muerte. Amén.
3: Dios te salve María, llena eres de gracia. El Señor es contigo. Bendita tú eres entre todas las mujeres, y bendito es el fruto de tu vientre, Jesús.
2: Santa María, Madre de Dios, ruega por nosotros pecadores, ahora y en la hora de nuestra muerte. Amén.
3: Dios te salve María, llena eres de gracia. El Señor es contigo. Bendita tú eres entre todas las mujeres, y bendito es el fruto de tu vientre, Jesús.
2: Santa María, Madre de Dios, ruega por nosotros pecadores, ahora y en la hora de nuestra muerte. Amén.
3: Dios te salve María, llena eres de gracia. El Señor es contigo. Bendita tú eres entre todas las mujeres, y bendito es el fruto de tu vientre, Jesús.
2: Santa María, Madre de Dios, ruega por nosotros pecadores, ahora y en la hora de nuestra muerte. Amén.
3: Dios te salve María, llena eres de gracia. El Señor es contigo. Bendita tú eres entre todas las mujeres, y bendito es el fruto de tu vientre, Jesús.
2: Santa María, Madre de Dios, ruega por nosotros pecadores, ahora y en la hora de nuestra muerte. Amén.
3: Dios te salve María, llena eres de gracia. El Señor es contigo. Bendita tú eres entre todas las mujeres, y bendito es el fruto de tu vientre, Jesús.
2: Santa María, Madre de Dios, ruega por nosotros pecadores, ahora y en la hora de nuestra muerte. Amén.
3: Gloria al Padre, y al Hijo, y al Espíritu Santo.
2: Como era en un principio, es ahora y siempre, por los siglos de los siglos. Amén.
3: Cuarto misterio doloroso, Jesús con la cruz a cuestas, camino del Calvario. Del Evangelio de Marcos, capítulo 15, versos del 21 al 22. Y obligaron a uno que pasaba, a Simón de Cirene, que volvía del campo, el padre de Alejandro y de Rufo, a que llevara su cruz. Lo condujeron al lugar del Gólgota, que quiere decir de la calavera.
2: Padre nuestro que estás en el cielo, santificado sea tu nombre. Venga a nosotros tu reino. Hágase tu voluntad en la tierra como en el cielo.
1: Danos hoy nuestro pan de cada día. Perdona nuestras ofensas, como también nosotros perdonamos a los que nos ofenden. No nos dejes caer en la tentación y líbranos del mal. Amén.
2: María es Madre de Gracia y Madre de Misericordia.
1: En la vida y en la muerte, ampáranos, Madre nuestra.
2: Dios te salve María, llena eres de gracia, el Señor es contigo. Bendita tú eres entre todas las mujeres y bendito es el fruto de tu vientre, Jesús.
1: Santa María, Madre de Dios, ruega por nosotros pecadores, ahora y en la hora de nuestra muerte. Amén.
2: Dios te salve María, llena eres de gracia, el Señor es contigo. Bendita tú eres entre todas las mujeres, y bendito es el fruto de tu vientre, Jesús.
1: Santa María, Madre de Dios, ruega por nosotros pecadores, ahora y en la hora de nuestra muerte. Amén.
2: Dios te salve María, llena eres de gracia, el Señor es contigo. Bendita tú eres entre todas las mujeres, y bendito es el fruto de tu vientre, Jesús.
1: Santa María, Madre de Dios, ruega por nosotros pecadores, ahora y en la hora de nuestra muerte. Amén.
2: Dios te salve María, llena eres de gracia, el Señor es contigo. Bendita tú eres entre todas las mujeres, y bendito es el fruto de tu vientre, Jesús.
1: Santa María, Madre de Dios, ruega por nosotros pecadores, ahora y en la hora de nuestra muerte. Amén.
2: Dios te salve María, llena eres de gracia, el Señor es contigo. Bendita tú eres entre todas las mujeres, y bendito es el fruto de tu vientre, Jesús.
1: Santa María, Madre de Dios, ruega por nosotros pecadores, ahora y en la hora de nuestra muerte. Amén.
2: Dios te salve María, llena eres de gracia, el Señor es contigo. Bendita tú eres entre todas las mujeres, y bendito es el fruto de tu vientre, Jesús.
1: Santa María, Madre de Dios, ruega por nosotros pecadores, ahora y en la hora de nuestra muerte. Amén.
2: Dios te salve María, llena eres de gracia, el Señor es contigo. Bendita tú eres entre todas las mujeres, y bendito es el fruto de tu vientre, Jesús.
1: Santa María, Madre de Dios, ruega por nosotros pecadores, ahora y en la hora de nuestra muerte. Amén.
2: Dios te salve María, llena eres de gracia, el Señor es contigo. Bendita tú eres entre todas las mujeres, y bendito es el fruto de tu vientre, Jesús.
1: Santa María, Madre de Dios, ruega por nosotros pecadores, ahora y en la hora de nuestra muerte. Amén.
2: Dios te salve María, llena eres de gracia, el Señor es contigo. Bendita tú eres entre todas las mujeres, y bendito es el fruto de tu vientre, Jesús.
1: Santa María, Madre de Dios, ruega por nosotros pecadores, ahora y en la hora de nuestra muerte. Amén.
2: Dios te salve María, llena eres de gracia, el Señor es contigo. Bendita tú eres entre todas las mujeres, y bendito es el fruto de tu vientre, Jesús.
1: Santa María, Madre de Dios, ruega por nosotros pecadores, ahora y en la hora de nuestra muerte. Amén.
2: Gloria al Padre, y al Hijo, y al Espíritu Santo.
3: Como era en el principio, es ahora y siempre, por los siglos de los siglos. Amén. Quinto misterio doloroso, la crucifixión y muerte de Jesús. Del Evangelio de Lucas, capítulo 23, versos del 33 al 46. Llegados al lugar llamado la calavera, le crucificaron allí a él y a los dos malhechores, uno a la derecha y otro a la izquierda. Jesús decía: Padre, perdónales porque no saben lo que hacen. Era ya eso del mediodía cuando, al eclipsarse el sol, hubo oscuridad sobre toda la tierra hasta la media tarde. El velo del santuario se rasgó por medio y Jesús, dando un fuerte grito, dijo: Padre, en tus manos pongo mi espíritu. Y dicho esto, expiró.
2: Padre nuestro que estás en el cielo, santificado sea tu nombre. Venga a nosotros tu reino. Hágase tu voluntad en la tierra como en el cielo.
1: Danos hoy nuestro pan de cada día. Perdona nuestras ofensas, como también nosotros perdonamos a los que nos ofenden. No nos dejes caer en la tentación y líbranos del mal. Amén.
2: María es Madre de Gracia y Madre de Misericordia.
1: En la vida y en la muerte, Ampáranos, Madre nuestra.
2: Dios te salve María, llena eres de gracia, el Señor es contigo. Bendita tú eres entre todas las mujeres, y bendito es el fruto de tu vientre, Jesús.
3: Santa María, Madre de Dios, ruega por nosotros pecadores, ahora y en la hora de nuestra muerte. Amén.
2: Dios te salve María, llena eres de gracia, el Señor es contigo. Bendita tú eres entre todas las mujeres, y bendito es el fruto de tu vientre, Jesús.
3: Santa María, Madre de Dios, ruega por nosotros pecadores, ahora y en la hora de nuestra muerte. Amén.
2: Dios te salve María, llena eres de gracia, el Señor es contigo. Bendita tú eres entre todas las mujeres, y bendito es el fruto de tu vientre, Jesús.
3: Santa María, Madre de Dios, ruega por nosotros pecadores, ahora y en la hora de nuestra muerte. Amén.
2: Dios te salve María, llena eres de gracia, el Señor es contigo. Bendita tú eres entre todas las mujeres, y bendito es el fruto de tu vientre, Jesús.
3: Santa María, Madre de Dios, ruega por nosotros pecadores, ahora y en la hora de nuestra muerte. Amén.
2: Dios te salve María, llena eres de gracia, el Señor es contigo. Bendita tú eres entre todas las mujeres, y bendito es el fruto de tu vientre, Jesús.
3: Santa María, Madre de Dios, ruega por nosotros pecadores, ahora y en la hora de nuestra muerte. Amén.
2: Dios te salve María, llena eres de gracia, el Señor es contigo. Bendita tú eres entre todas las mujeres, y bendito es el fruto de tu vientre, Jesús.
3: Santa María, Madre de Dios, ruega por nosotros pecadores, ahora y en la hora de nuestra muerte. Amén.
2: Dios te salve María, llena eres de gracia, el Señor es contigo. Bendita tú eres entre todas las mujeres, y bendito es el fruto de tu vientre, Jesús.
3: Santa María, Madre de Dios, ruega por nosotros pecadores, ahora y en la hora de nuestra muerte. Amén.
2: Dios te salve María, llena eres de gracia, el Señor es contigo. Bendita tú eres entre todas las mujeres, y bendito es el fruto de tu vientre, Jesús.
3: Santa María, Madre de Dios, ruega por nosotros pecadores, ahora y en la hora de nuestra muerte. Amén.
2: Dios te salve María, llena eres de gracia, el Señor es contigo. Bendita tú eres entre todas las mujeres, y bendito es el fruto de tu vientre, Jesús.
3: Santa María, Madre de Dios, ruega por nosotros pecadores, ahora y en la hora de nuestra muerte. Amén.
2: Dios te salve María, llena eres de gracia, el Señor es contigo. Bendita tú eres entre todas las mujeres, y bendito es el fruto de tu vientre, Jesús.
3: Santa María, Madre de Dios, ruega por nosotros pecadores, ahora y en la hora de nuestra muerte. Amén.
2: Gloria al Padre, y al Hijo, y al Espíritu Santo.
3: Como era en el principio, es ahora y siempre, por los siglos de los siglos. Amén. Dios te salve, Reina y Madre, Madre de misericordia, vida, dulzura y esperanza nuestra. Dios te salve, a ti clamamos los desterrados hijos de Eva. A ti suspiramos gimiendo y llorando en este valle de lágrimas. Ea pues, Señora abogada nuestra, vuelve a nosotros esos tus ojos misericordiosos. Y después de este destierro, muéstranos a Jesús, fruto bendito de tu vientre, oh clemente, oh piadosa, oh dulce siempre Virgen María. Ruega por nosotros, Santa Madre de Dios, para que seamos dignos de alcanzar las promesas y gracias de nuestro Señor Jesucristo. Amén. Señor, ten piedad.
2: Señor, ten piedad.
3: Cristo, ten piedad.
2: Cristo, ten piedad.
3: Señor, ten piedad.
2: Señor, ten piedad.
3: Cristo, óyenos.
2: Cristo, óyenos.
3: Cristo, escúchanos.
2: Cristo, escúchanos.
3: Dios Padre Celestial,
2: ten piedad de nosotros.
3: Dios Hijo Redentor del mundo,
2: ten piedad de nosotros.
3: Dios Espíritu Santo,
2: ten piedad de nosotros.
3: Santísima Trinidad, un solo Dios,
2: ten piedad de nosotros.
3: Santa María,
2: ruega por nosotros.
3: Santa Madre de Dios,
2: ruega por nosotros.
3: Cordero de Dios, que quitas el pecado del mundo,
2: perdónanos, Señor.
3: Cordero de Dios, que quitas el pecado del mundo,
2: escúchanos, Señor.
3: Cordero de Dios, que quitas el pecado del mundo,
2: ten misericordia de nosotros.
3: Ruega por nosotros, Santa Madre de Dios,
2: para que seamos dignos de alcanzar las promesas de Cristo.
3: Te rogamos nos conceda, Señor Dios nuestro, gozar de continua salud de alma y cuerpo, y por la gloriosa intercesión de la bienaventurada siempre Virgen María, vernos libres de las tristezas de la vida presente y disfrutar de las alegrías eternas. Por Cristo nuestro Señor. Amén. En el nombre del Padre, y del Hijo, y del Espíritu Santo. Amén.
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1: Tarqui Estéreo te informa la hora.
2: Son las 6:43.
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Muy buenos días a toda nuestra querida audiencia, los 95.8 de Tarque Serio en esta mañana del martes, hoy 23 de junio. Aquí los estamos acompañando para entregarles información de interés a través de Tarque Serio Noticias, saludándolos a cada uno de ustedes, nuestros queridos oyentes, en los cuatro puntos cardinales del municipio de Tarqui y en las localidades vecinas. El saludo a nuestros patrocinadores, al comercio del municipio de Tarqui y a usted, querido oyente, que está conectado a esta hora de la mañana. El saludo a nuestros queridísimos empresarios del campo, quienes ya están por ahí en sus lugares de trabajo, en sus cultivos, en sus parcelas, y están conectados con nuestra estación radial. Igualmente saludamos a quienes acostumbran a escucharnos de las diferentes plataformas digitales a través de, reitero, desde www.tarquestereo.com. Vamos a compartirles el pronóstico del tiempo en esta mañana a nuestra querida audiencia, cuál será esa temperatura que nos acompañará el día de hoy en nuestra jornada. Justo a esta hora de la mañana tenemos una temperatura de 22 grados centígrados. Se espera una temperatura máxima el día de hoy de 30 grados. Entre las 2 y 4 de la tarde aproximadamente tendremos esa temperatura. En la mañana más nublado, ya en la tarde será un poco más precisamente soleado, parcialmente soleado, según el pronóstico del tiempo para el día de hoy.

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1: Vamos con el desarrollo de nuestra información a través de Darky Estéreo Noticias. En esta mañana, información en el ámbito judicial, donde las autoridades entregan el reporte de precisamente los diferentes operativos que realizan a diario en los diferentes municipios de nuestro departamento. Igualmente, dentro de esos reportes, el más relevante que se da a conocer por parte de las autoridades en las últimas horas fue la captura de alias El Chulo y Fercho. Cayeron tras un atraco con arma blanca. En la rápida reacción policial, pues permitió la captura y la recuperación de los elementos hurtados. La oportuna reacción de las patrullas de vigilancia y la Policía Nacional permitió la captura en flagrancia de dos presuntos delincuentes que minutos antes habrían intimidado con arma blanca a una ciudadana para despojarle de sus pertenencias. La acción policial permitió además recuperar la totalidad de los elementos hurtados, avaluados en cerca de 12 millones de pesos. En el marco de la estrategia institucional Huila Más Seguro, la Policía Nacional continúa demostrando resultados contundentes en la lucha contra el hurto y los delitos que afectan la tranquilidad de los ciudadanos, gracias a la rápida reacción de las patrullas de vigilancia, como hacía mención, que realizaban actividad de acompañamiento durante el cierre de establecimientos comerciales. Fueron capturados estos dos hombres señalados de cometer el hurto bajo la modalidad de atraco ahí en el municipio de Garzón. Los hechos se registraron en el barrio El Jardín, donde alias El Chulo y Fercho presuntamente abordaron a una mujer y mediante intimidación con arma blanca le hurtaron su teléfono celular y otros elementos personales. Tras cometer el hecho, estos sujetos emprendieron la huida a bordo de una motocicleta. Pues la pronta denuncia y el aviso oportuno a la central de radio permitieron activar de inmediato el plan candado, desplegando las capacidades operativas de las patrullas en diferentes sectores del municipio. Gracias a esa reacción coordinada, los presuntos responsables fueron interceptados en inmediaciones de zona rural, o mejor, de la zona rosa, ya del barrio La Gaitana, ahí en el municipio de Garzón. Al respecto, habla la capitán Natalia Hernández, comandante del tercer distrito de policía de Garzón encargada, sobre este hecho que se presentó ayer en el municipio de Garzón.
2: En el marco de la estrategia Huila Más Seguro, quiero informar a la comunidad que gracias a la rápida reacción de nuestras patrullas de vigilancia en el municipio de Garzón, logramos la captura en flagrancia de dos hombres conocidos como alias El Chulo y alias Fercho, quienes presuntamente habrían cometido un hurto mediante intimidación con arma cortopunzante contra una ciudadana en el barrio El Jardín. Tras recibir el reporte oportuno de la víctima y la información suministrada a través de nuestra central de radios, activamos de inmediato un plan candado que permitió desplegar nuestras capacidades operativas en diferentes sectores del municipio. Como resultado de esta acción coordinada, los presuntos responsables fueron interceptados cuando intentaban huir en motocicleta por el sector de la zona rosa del barrio La Gaitana. Durante el procedimiento recuperamos la totalidad de los elementos hurtados, entre ellos un teléfono celular, una cartera, documentos personales, bienes avaluados en aproximadamente 2 millones de pesos. Los capturados fueron dejados a disposición de la Fiscalía por el delito de hurto calificado y agravado. Reiteramos nuestro compromiso de actuar con contundencia frente a cualquier manifestación del delito e invitamos a la ciudadanía a continuar denunciando oportunamente a través de la línea 123, porque la seguridad es un compromiso de todos.

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Darky Estéreo Noticias, ya tenemos 7 de la mañana, 12 minutos. La tasa representativa del mercado que regirá para el día de hoy está en 3.441 pesos con 24 centavos. El precio del café por carga de 125 kilogramos de pergamino seco con factor de rendimiento 94 está en 2.095.000 pesos. Estos son los indicadores económicos para hoy martes 23 de junio a través de Darky Estéreo Noticias.

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1: Cordial saludo a esta hora del día para todos los oyentes. Hoy es martes 23 de junio del 2026. Vehículos que llegaron con carga anoche a la corporación, 1,151 para 8,036 toneladas. En Colombia existen más de 400 especies nativas de frutas comestibles. Esta inmensa variedad convierte al país como uno de los de mayor biodiversidad de frutas en el mundo. Una familia puede deleitarse de una fruta diaria diferente por más de un año: aguacate, banano, guayaba, limón, mango, papaya, naranja, mandarina, están dentro de las que más se consumen. Hacemos referencia al sector dulce de la economía agrícola, a las frutas, como el sector de mayor estabilidad en los precios en la mayoría de centrales de abastos, incluyendo Corabastos Bogotá. Hoy es martes, hoy juega la Selección Colombia, hay que compartir hoy una deliciosa picada, un asadito. Hay que tener en cuenta hoy la carne de res, el pollo, el pescado, el huevo, el queso, la panela, la buena oferta de mazorca, la papa común que está llegando en buenas cantidades, el plátano martón que está llegando del departamento del Meta también en buena oferta. Hay que tener en cuenta el tomate de guiso, el pepino común, el pepino cohombro, auyama, auyamín, repollo, remolacha, arroz, lenteja, garbanzo, pastas, cuchucos, harinas, presentan buena oferta en la capital del país. Es el panorama de oferta y demanda que se registra hoy en la Central Mayorista de Bogotá. Informe con Pedro Triviño. Feliz día.
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0: Continuamos con más información en Tarqui Estéreo Noticias. Ya tenemos 7 de la mañana, 15 minutos. En el ámbito regional, la gobernación de El Huila lidera agenda para fortalecer la competitividad e innovación del departamento del Huila con el propósito de consolidar estrategias que impulsen la productividad, la innovación y el crecimiento económico del departamento del Huila. Se llevó a cabo la sesión ordinaria de la Comisión Regional de Competitividad e Innovación del Huila, presidida por el gobernador del Huila, Rodrigo Villalba Mosquera, con la participación de la Cámara de Comercio, representantes de la academia, el sector empresarial, los gremios y las entidades públicas. Durante la instalación de la sesión, el mandatario departamental destacó que la competitividad solo es posible mediante el trabajo articulado entre el Estado, la empresa, la academia y la sociedad, resaltando que la CRCI se consolida, precisamente la Comisión Regional de Competitividad e Innovación, se consolida como un escenario estratégico para construir un departamento más productivo e innovador. Asimismo, reafirmó que el propósito de la administración departamental es continuar fortaleciendo las capacidades del territorio para consolidar un Huila grande basado en el conocimiento, la innovación y el valor agregado. El gobernador del Huila hizo además un balance de algunos de los avances y logros que le vienen apostando a la innovación y a la competitividad del departamento. La Escuela Universitaria de El Café, adscrita a la Facultad de Ingeniería y a la Universidad Surcolombiana, cuya sede quedará en el municipio de Pitalito. Otro de los avances que resaltó el mandatario de los huilenses fue el de la piscicultura, donde el año pasado el Huila produjo 28.000 toneladas de pescado, manteniendo al Huila como el primer productor a nivel nacional. Como parte del orden del día, la Universidad Surcolombiana presentó los avances del Comité Universidad, Empresa, Estado y Sociedad, una iniciativa que promueve la articulación entre la academia y el sector productivo para fortalecer la investigación aplicada y la innovación. La Cámara de Comercio del Huila también socializó el programa de transferencia tecnológica orientado a impulsar la adopción de nuevas tecnologías por parte de las empresas del departamento y presentó un estudio sobre los determinantes de la productividad empresarial en el Huila, documento que permitirá orientar acciones para mejorar la competitividad de los diferentes sectores económicos del departamento. Durante la jornada, los integrantes de la comisión coincidieron en la importancia de fortalecer la articulación institucional para convertir las ventajas productivas del departamento en mayores oportunidades de crecimiento, innovación, generación de empleo y acceso a nuevos mercados. La jornada permitió fortalecer la articulación entre las instituciones, la academia y el sector productivo, consolidando una agenda conjunta para impulsar la competitividad, la innovación y el desarrollo económico del departamento del Huila. Con estas acciones, la gobernación del Huila demuestra su compromiso de seguir promoviendo estrategias que fortalezcan las capacidades del territorio, generen nuevas oportunidades para las empresas y consoliden un departamento más competitivo e innovador. De esta manera vamos a escuchar al mismo gobernador Rodrigo Villalba Mosquera, igualmente a la directora del SENA, a la presidente o el presidente de Lina Marcela Carrera de la Cámara de Comercio del Huila, quienes hablarán sobre el avance de todos estos proyectos para nuestro departamento.
1: A pesar de vicisitudes, dificultades, yo siento un optimismo en el departamento, especialmente por el sector productivo. No hay ninguna duda lo que significa el café, empoderado todos los días más. Ya no hay café envejecido en el departamento, que era una de las crisis que había, que el promedio está por debajo de los 5 años, y cuando uno oye que estamos por encima de los 22 sacos por hectárea, eso quiere decir productividad, competitividad. A eso le hemos puesto valor agregado, que es como la parte central de la información de hoy, que es la Escuela Universitaria del Café. Y el Ministerio fue un aliado único. En poco tiempo, ustedes que son rectores, ya saben cuánto se gasta para aprobar un programa, un plan de eso, lo sacamos muy rápido en el primer semestre de este año, y ya es una escuela ya está, es una escuela universitaria adscrita a la Facultad de Ingeniería de la Facultad de Ingeniería de la Universidad Surcolombiana, ya está creada.
2: Desde el SENA Regional Huila y específicamente desde el Centro de la Industria, la Empresa y los Servicios, estamos implementando la primera fábrica de construcción de paneles solares. Y es por ello que a partir de ahí podemos ofertar no solamente procesos en temas de formación que pueden servir para el mantenimiento mismo de los paneles solares junto con el tema de instalación, sino que adicionalmente ahora nos estamos involucrando también con la fabricación y a partir de ahí poder hacer una transferencia a todas las empresas que están creciendo de manera paulatina y que de común acuerdo nosotros desde el SENA vamos a aportar a esos temas de productividad.
3: Sin duda, una apuesta importante que ayuda a que ese sector, que es el número uno en Colombia, pues pueda seguir avanzando de manera muy significativa. Por eso valoramos ese esfuerzo, al igual que se sigue trabajando en un sector también que hoy, por ejemplo, en Dolomita ocupamos el puesto número dos, y es el tema de poder tener las plantas de fertilizantes, pero ya no solamente plantas de fertilizantes, sino también se habló incluso de una iniciativa de poder tener una planta de concentrados para nuestra región, que también es fundamental, los temas de seguridad, que sin duda son importantes mencionarle a todo el tejido empresarial las acciones que realiza la fuerza pública en aras de mitigar ese fenómeno que por supuesto afecta tanto a nuestro tejido empresarial, el sector piscícola, que hoy reconocemos y valoramos de manera muy importante.

0: Continuamos con más información en Tarque Estéreo Noticias. Ya tenemos 7 de la mañana, 24 minutos. En el ámbito regional, la gobernación pues mantiene operaciones de banco de maquinaria en 11 municipios del departamento, en los municipios de Acevedo, San Agustín, Baraya, La Plata, en Colombia, Tesalia, Rivera, Paicol, Timaná, Guadalupe y Vega Larga, mejorando así pues las condiciones de transitabilidad en vías de pues que son fundamentales para el desarrollo económico, social y productivo de estas comunidades, donde bajo el liderazgo de la misma gobernación continúa fortaleciendo la movilidad rural y la atención de emergencias mediante el despliegue permanente de su banco de maquinaria amarilla en diferentes zonas del departamento del Huila. Las intervenciones se ejecutan con motoniveladoras, retroexcavadoras, vibrocompactadoras, volquetas, permitiendo atender corredores estratégicos para el transporte de productos agrícolas, la movilidad de los habitantes y el fortalecimiento de la conectividad rural. De esa manera, pues, habla el mismo secretario de Infraestructura del departamento, Andrés Camilo Cabrera Leiva, donde destacó que el banco de maquinaria se ha convertido en una herramienta fundamental para responder a las necesidades de los diferentes municipios del departamento de El Huila. Con estas acciones, la gobernación ratifica su compromiso con el mejoramiento de la infraestructura vial, la gestión del riesgo y la atención permanente de las necesidades de los municipios, llevando soluciones concretas a las comunidades bajo la estrategia por un Huila en grande, y de esa manera pues continúan todos estos mantenimientos en estas zonas del departamento del Huila.
1: La maquinaria de la gobernación del Huila sigue trabajando en el territorio para mejorar la movilidad de nuestras comunidades rurales y atender las necesidades de nuestros municipios.
2: Hoy tenemos frentes de mantenimiento vial activos en municipios como Acevedo, San Agustín, Baraya, La Plata, Colombia, Tesalia, Rivera, Paicol, Timaná, Guadalupe y Vega Larga, interviniendo corredores estratégicos para el transporte de productos agrícolas y la movilidad de las familias.
3: Además del mantenimiento vial, estamos atendiendo emergencias en sectores como La Laguna en Pitalito, Quebrada Satía en Suaza, Betania y Alto Pescado en La Plata, donde nuestra maquinaria apoya la mitigación de riesgos y la restauración de nuestras vías.
1: Por directriz del gobernador Rodrigo Villalba Mosquera, seguimos llegando a cada territorio con soluciones concretas, conectando comunidades y generando oportunidades para nuestra gente. Así, con trabajo, compromiso y resultados, construimos un Huila grande.
0: De esta manera, pues vienen adelantando todos estos trabajos en las vías de estos 11 municipios del departamento del Huila. Ya tenemos 7 de la mañana, 27 minutos en Tarque Estéreo Noticias. Algunos otros hechos en el ámbito regional que son noticia precisamente a esta hora de la mañana en el departamento del Huila, donde se hace mención de algunos otros hechos, entre los que se destaca en materia de deserción escolar en el departamento del Huila, que baja al 4.05%, pero hay retos en mantener a los estudiantes en las aulas de clase, pues pese a las estrategias implementadas para ir mejorando los indicadores de deserción en el departamento del Huila, el panorama sigue siendo complejo. Por eso la administración departamental ha realizado campañas de sensibilización junto con padres de familia e instituciones educativas para lograr mantener a los niños, niñas y adolescentes en las aulas. Aunque la deserción continúa siendo uno de los principales desafíos del sistema educativo colombiano, el departamento del Huila ha logrado una leve reducción en ese porcentaje, donde, pues, según los indicadores de abandono escolar durante los últimos años, hay una leve disminución. Sin embargo, las autoridades advierten que el verdadero reto no es únicamente disminuir las estadísticas, sino evitar que niños, niñas y adolescentes queden por fuera del sistema educativo. Así lo aseguró el secretario de Educación del Huila, Edgar Martín Lara, al presentar un balance de las estrategias de permanencia escolar que se desarrollan en municipios, en los 35 municipios no certificados del departamento. Según las cifras consolidadas por el Ministerio de Educación Nacional, la tasa de deserción escolar en el Huila pasó de 4.34% en el 2023 a 4.05% en el 2024, ubicándose dentro de un rango promedio nacional que oscila entre el 4 y el 5%, una problemática que refleja la desigualdad, donde además la Secretaría de Educación reconoce que la deserción escolar es un fenómeno complejo y multicausal que afecta especialmente a territorios con altos niveles de ruralidad y dificultades socioeconómicas. Entre las principales razones que llevan a un estudiante a abandonar las aulas de clase aparecen factores económicos, familiares y sociales. La pobreza continúa siendo una de las principales causas. En muchos hogares los menores se ven obligados a trabajar para contribuir al sustento familiar, sacrificando la educación para, pues, responder a las necesidades inmediatas. A ello se suman problemáticas como también la violencia intrafamiliar, la desintegración de los hogares, los procesos de migración interna, la falta de acompañamiento familiar, situaciones que terminan impactando directamente la permanencia de los estudiantes en el sistema educativo. De igual manera, en algunas zonas se persisten riesgos asociados a la inseguridad, amenazas de reclutamiento por grupos ilegales, desplazamientos forzados y economías ilícitas que afectan la continuidad académica en el departamento de El Huila. De esa manera, pues es importante el acompañamiento también de los padres de familia, donde las instituciones educativas han fortalecido programas orientados a generar mayor sentido de pertenencia hacia la escuela, hacia el colegio, entre los que se destacan iniciativas relacionadas con el desarrollo de competencias socioeconómicas, socioemocionales, construcción de proyectos de vida, prevención del consumo de sustancias psicoactivas. Este punto es muy importante. Y más adelante, luego de la pausa, en algún balance que estaré dando a conocer sobre lo que va el desarrollo de las festividades también en nuestro municipio, es impresionante el consumo de sustancias psicoactivas en menores de edad, en los desfiles incluso, pero más adelante hablaremos del tema. Prevención del alcoholismo, manejo de conflictos, uso adecuado de tiempo libre, educación para la sexualidad, programas culturales y deportivos, actividades extracurriculares, son algunos de los programas para construir proyectos de vida y en los que, pues, es importante también el acompañamiento de los padres de familia para de esa manera evitar la deserción escolar en la región. Y pues es una campaña de sensibilización que año tras año se realiza por parte de la Secretaría de Educación Departamental y pues de las diferentes instituciones, donde ese porcentaje de la deserción escolar disminuye un poco, pero aún está esa problemática de que en la gran mayoría de la deserción escolar es precisamente, pues, por esa falta de recursos para el desplazamiento, por ese interés, por ese quizás que empiezan a trabajar y como ya hay una parte económica de por medio, pues prefieren en su gran mayoría continuar ganándose ese dinero y dejar de estudiar. A veces también violencia intrafamiliar que se presenta y se descuida por parte de ese núcleo familiar y ahí es donde se presenta esa deserción escolar. Ya tenemos 7:33, la invitación es estar atentos a sus niños, niñas, adolescentes, a como padres de familia, como ese núcleo familiar, pues incentivar a que continúen sus estudios, a evitar que se continúe presentando esa deserción escolar en nuestro territorio y ser mejor ese apoyo para que terminen sus estudios de primaria, de básica primaria, de secundaria, y pues que posteriormente tengan la posibilidad de continuar con esos pregrados y demás, pero se requiere de un apoyo importante de la familia, de que si su hijo de un momento a otro decide o hace mención de que no quiere estudiar, pues hay que investigar el porqué. Hay que buscar incluso esa ayuda profesional también, donde están dispuestos en diferentes profesionales para hacer ese acompañamiento y lograr buscar una solución, pero el punto a resaltar es evitar de que sus niños, niñas y adolescentes salgan de las aulas de clase, de que decidan esa deserción escolar, y lo importante es aprovechar todos esos espacios de educación gratuito y la educación es lo primordial en los niños, niñas y adolescentes también en nuestra región. Ya tenemos 7:35, vamos a un corte comercial y ya regresamos con más información en Tarque Estéreo Noticias.
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8: Les habla Santiago Villarreal, el creador de la pomada Lacre. Saludo muy especial para toda esta querida gente del municipio de Tarqui. También para esa gente querida de los distintos corregimientos que tiene Tarqui. La mayoría de los cuales conozco, como el Vergel, Maito, Acaquituro, sobre la zona de Oporapa. Un saludo también a toda la gente de Altamira y de Garzón, que también nos escuchan. La pomada Lacre, para la mayoría de la gente que es necesario que la conozcan, está elaborada a base de un extracto de un árbol que es muy común en nuestra región, allá en todas estas zonas de bosques que tenemos tropicales sobre las distintas regiones de nuestros municipios, y en Tarqui no es la excepción. Se conoce como lacre, es un árbol que genera una sangre al hacerle una cortada, una incisión con un arma, con una, un cuchillo, un machete, genera una sangre. Pues esta sangre la aprovechamos para de allí, con un método que se trabaja con la técnica de la herbolaria, para luego secarlo de forma artesanal y convertirlo en un polvo. Este polvito es un potente analgésico que, al ser mezclado con otros ingredientes como vaselina cristalizada y unas cuantas preparaciones con esencia de mentol de primer grado, el mentol es el vehículo que ayuda a abrir los poros en la piel y penetrar la sustancia del lacre para que haga efecto analgésico. Ahora, ¿para qué sirve la pomada lacre? La pomada lacre se utiliza con toda confianza porque es un producto elaborado artesanalmente con base en la herbología. Sirve para esos dolores de espalda, esos dolores fuertes de espalda, de cintura y de nuca, que generalmente están asociados a patologías relacionadas con la columna vertebral. Ahora, yo le aconsejo a la gente, si usted tiene problemas de columna vertebral, hágase ver de una persona, de un neurocirujano, de un traumatólogo, para que él le diagnostique qué debe hacer. Pero mientras hace toda esa operación o si le diagnostican alguna cirugía, usted puede aliviar esos dolores temporalmente utilizando la pomada lacre con otra persona que le haga un masaje suave de forma circular en su espalda. Verá cómo en cuestión de minutos comienza aliviarle ese fuerte dolor. También la pomada lacre se recomienda para aquellas personas que se le inflaman o se le hinchan, como decimos coloquialmente, los tobillos, las rodillas, los codos en las manos, las muñecas o los hombros, patologías que a veces pueden estar relacionadas con la artritis, la artrosis o el reumatismo. Hágase un buen masaje, que otra persona le haga ese masaje sobre esos lugares y verá cómo le alivia el dolor que produce esa inflamación. Y en cuestión de 24 horas comienza una etapa de desinflamación y normaliza los tejidos. Clínicamente se ha demostrado que la pomada lacre cura esos calambres que son tan molestos. Para ello recomendamos realizar un masaje sobre las piernas, los brazos, las manos, en los sitios donde se le originen calambres en horas de la noche antes de irse a dormir y verá cómo al otro día no le dan calambres, pero para que tenga un tratamiento exitoso se recomienda repetir este tratamiento por espacio de 10 días seguidos. La pomada lacre la utilizan también las personas que practican deportes de todos los sexos y todas las edades, que van a gimnasios, juegan fútbol, juegan basquetbol, practican el ciclismo, el atletismo, sufren desgarres en sus piernas. Hágase un buen masaje con pomada lacre, que otra persona se lo haga y verá cómo le relaja los músculos, le corrige la tendinitis, le corrige las luxaciones y le corrige los desgarres y, lo más importante, le alivia el dolor. Tiene hemorroides, aplique pomada lacre, una pequeña porción con su dedo índice sobre, en el lugar donde se originan las hemorroides, y verá cómo en cuestión de minutos comienza a aliviar el dolor y le desinflama esa molesta situación. Y para picaduras de avispas, abejas, hipas, una pequeña porción aplíquela donde le picó esos animalitos o ese animalito y verá cómo le desinflama y le alivia el dolor inmediatamente. Utilice la pomada lacre para todas esas patologías.
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9: Hola, muy buenos días, bienvenidos a Sendera Noticias en este primer avance informativo de hoy, martes 23 de junio del año 2026. Estos son los titulares.
10: La registraduría avanza positivamente con el escrutinio.
9: Mintrabajo expide 4 decretos que desarrollan la reforma laboral.
10: Los peatones son el segundo grupo con más fallecidos en la autopista Bogotá-Medellín.
9: DIAN advierte, vence esta semana plazo para pagar impuesto de renta.
11: Hoy Colombia frente a República Democrática del Congo para asegurar su paso a la siguiente fase.
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10: En la mayoría de los 32 departamentos del país, avanzan sin problemas los escrutinios regionales de la votación de la segunda vuelta presidencial, que en el preconteo dio como ganador a Abelardo de la Espriella, con cerca de 247 mil votos de ventaja frente a Iván Cepeda. Los jueces, acompañados por los testigos de los partidos y sus abogados, continúan revisando de manera física todas las actas electorales.
9: El Ministerio de Trabajo expidió 4 decretos para complementar la reforma laboral vigente. Las medidas fortalecen garantías para trabajadores culturales, periodistas, personal de salud y sindicatos. Uno formaliza laboralmente a artistas, otro establece controles sobre contratos sindicales. Los gremios empresariales advierten posibles impactos económicos en el mercado laboral, mientras sindicatos y organizaciones de trabajadores respaldan las medidas.
10: Las cifras de accidentalidad de la autopista Bogotá-Medellín, recopiladas por la Agencia Nacional de Seguridad Vial, ha informado que hasta el mes de marzo del 2026 ha contabilizado otras 36 muertes por siniestros viales, siendo los motociclistas y los peatones las principales víctimas. Los casos entre 2016 y marzo del 2026 han contabilizado 627 motociclistas y 224 peatones fallecidos en este eje, es decir, los dos grupos de usuarios viales

0: fase de grupos. Dentro de lo más destacado del partido está que la selección Colombia, de ganar, pueda asegurar su clasificación de la siguiente fase de la Copa del Mundo, sin importar lo que pase en la última fecha en la que enfrentará a la Portugal de Cristiano Ronaldo. Se prevé que el equipo patrio no tenga cambios sustanciales en su formación titular. Podría incluso salir el mismo equipo que enfrentó a Uzbekistán. El partido de la selección Colombia, dirigida por el estratega argentino Néstor Lorenzo, será a las 9 de la noche en el Estadio Akron de la ciudad de Guadalajara, México.
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En Tarque Estéreo Noticias, tenemos 7:51 a.m. Continuamos a través de este importante espacio para entregarles información de interés a nuestra comunidad. En el desarrollo del 33º Festival del Bambuco, Tarqui 2026, pues se continúan en esa importante programación. Para el día de mañana se retoma precisamente esa programación en nuestro municipio con diferentes actividades que se estarán desarrollando mañana 24 de junio, Día de San Juan, día acostumbrado tamaleando por las calles de nuestro pueblo, del barrio Las Brisas, como hemos hecho mención, pese a no participar en ninguno de los certámenes con algún representante, continúan con esa importante tradición. Alrededor de 18 años aproximadamente vienen realizando esta actividad en el municipio de Tarqui. Mañana desde las 5 de la mañana habrá alborada, música y pólvora en honor a San Juan y por supuesto con el tamaleando por las principales calles del municipio de Tarqui, donde pues ofrecen ahí deliciosos tamales, el trago de doble anís, precisamente también los bizcochuelos y algunas otras actividades que año tras año siempre realiza el barrio Las Brisas. Sobre las 5 de la mañana está prevista esa actividad con la alborada. A las 9 de la mañana, desfile de la Edad Dorada por las principales calles del municipio de Tarqui. A las 9 de la mañana se estará dando apertura a ese importante desfile, día dedicado a la Edad Dorada. Inicia el desfile en el Polideportivo Cubierto Municipal a las 9 de la mañana y está previsto sobre las 10 de la mañana, luego del desfile, la elección y coronación de la reina de la Edad Dorada, también ahí en el Polideportivo Cubierto Municipal. Por supuesto, a través de nuestro medio, a través de Tarqui Estéreo 95.8 en Facebook, le estaremos llevando los detalles del desarrollo de ese importante evento para el día de mañana. Sobre las 9 de la mañana estaremos haciendo ese acompañamiento. Para el jueves 25, ya estamos en la semana final y principal de El San Pedro en nuestro municipio. El jueves será el reinado infantil y encuentro municipal del Sanjuanero Huilense, 5 de la mañana alborada, música y pólvora, 9 de la mañana desfile folclórico.

0: infantil a las 9 de la mañana. El desfile infantil por las principales calles de nuestro municipio se da apertura al desfile en el lugar acostumbrado, tradicional, sobre el sector de Alcanos, en la entrada del municipio de Tarqui. Se estará dando inicio al desfile. A las 3 de la tarde será la elección y coronación de la niña Tarqui y, por supuesto, el desarrollo del encuentro infantil del sanjuanero huilense en el Polideportivo Cubierto Municipal. El viernes 26 de junio será el reinado institucional, 5 de la mañana alborada música y pólvora, a las 12 del mediodía será el almuerzo y entrevista con el jurado calificador, a las 3 de la tarde el desfile folclórico institucional por las principales calles de nuestro municipio y a las 7 de la noche el viernes la elección y coronación de la reina institucional, 10 de la noche baile popular. Para el sábado a las 5 de la mañana, alborada música y pólvora en honor a San Pedro, aunque la fecha es el 29, pero el sábado 27 se estará rindiendo ese homenaje. Sobre la 1 de la tarde será el almuerzo y entrevista con el jurado calificador a la 1 de la tarde el día sábado para el reinado veredal. A las 3 de la tarde, desfile folclórico por las principales calles de nuestro municipio, 7 de la noche, elección y coronación de la reina interveredal y 10 de la noche, baile popular para el día sábado. Para el día domingo y el cierre de las festividades, el reinado municipal, 5 de la mañana, alborada música y pólvora, 9 de la mañana, el desfile folclórico municipal, a las 12 del mediodía, almuerzo y entrevista con el jurado calificador, 3 de la tarde, cabalgata, 7 de la noche, elección y coronación de la nueva reina municipal y a las 10 de la noche, baile popular en el parque principal. Esa es la programación para esta semana en lo que concierne al desarrollo de el 33º Festival del Bambuco Tarqui 2026. Dentro de la programación que está prevista por la misma administración, las orquestas que estarán amenizando estos tres días, viernes, sábado y domingo, en el municipio de Tarqui. Vamos a compartirles, pues se ha dado a conocer la información por parte de la administración. Para el día viernes estará Rumba Tropical Orquesta. El día viernes, Rumba Tropical Orquesta. Para el día sábado, que es el reinado precisamente interveredal, estará el grupo Baché y Suárez Orquesta Internacional para el día sábado. Para el día domingo estará Taxi Orquesta y el grupo Poder amenizando la noche de el domingo en el reinado municipal. Esas son las orquestas que estarán este fin de semana amenizando las festividades en el 33º Festival Folclórico Municipal Tarqui 2026. Hacía mención hace un ratito donde mencionábamos, valga la redundancia, el tema de los menores de edad, de la deserción escolar, que mucho tiene que ver también el tema de violencia intrafamiliar, el tema de sustancias psicoactivas, de alcoholismo y demás. Pues estos días que se han realizado diferentes desfiles y ha sido un comentario que durante estos 3-4 días me han hecho precisamente y pues también observé menores de edad consumiendo sustancias psicoactivas, el famoso TUSI, y es impresionante ver a los menores de edad en esta situación en los desfiles. ¿Será que los padres de familia no tienen conocimiento de lo que hacen sus hijos fuera de casa? Es un llamado igualmente de atención para los padres de familia, los menores de edad que salen a los desfiles y de una manera muy tranquila, muy normal para ellos, pues consumen frente a todas las personas. Sobre todo, insisto, menores de edad, niñas, jovencitas, consumiendo sustancias psicoactivas y es el llamado de atención a los padres de familia a estar atentos a sus hijos. Está bien, salgan, disfruten de las festividades, de los desfiles y demás, pero están consumiendo. Esa es la triste realidad que se ha visto pues en nuestro municipio, en los desfiles que se han realizado, además de la espuma, la harina, de ir haciendo ese acompañamiento, que para ellos pues ese es el San Pedro, de disfrutar con la harina y la espuma, pero el consumo de sustancias es impresionante. Es el llamado de atención, padres de familia, estén atentos a sus hijos. Y hay una estadística que se puede mencionar, son más las niñas, las jovencitas, quienes se han visto pues consumiendo estas sustancias en el municipio de Tarque, incluso pues mención también que han hecho las mismas autoridades entregando un balance general de lo que ha sido el desarrollo de la misma, pero ahí está ese llamado de atención para los padres de familia, para los menores de edad. Es complejo, salgan, diviértanse, pero no de esa manera, y los padres por favor estar atentos. Menores de edad solos en los desfiles, niños en los desfiles, desorientados, el consumo igualmente de alcohol, pues que están al acecho de simplemente por probar, de simplemente por quizás igualarse a los demás compañeros, a los demás niños, jóvenes, o los mismos adultos. Pues ahí está ese llamado de atención para lo que será esta semana también. Sabemos que es muy concurrido el acompañamiento de los desfiles, que ha generado también esa controversia, incluso nos dejan por acá mensajes con el tema de la harina, que ha causado pues daños por ahí a algunas personas. Está bien que vaya dentro de quienes van disfrutando del desfile, que sea para ellos, pero no para el público que está apostado sobre las vías observando el desfile. Los llenan de espuma, de harina, y que ha sido incómodo para muchas personas. Son comentarios que nos dejan también aquí a través de nuestra estación radial. Más pendientes de sus hijos, padres de familia, sobre todo, reitero e insisto, menores de edad, consumiendo sustancias psicoactivas, muy frescos, muy tranquilas. Han sido niñas, jovencitas las que más se han evidenciado, y pues ahí está esa situación. La invitación igualmente es a que estén atentos a la programación de nuestra estación radial, a que salgan, disfruten, a que hagan ese acompañamiento para el día de mañana, el día de San Juan, para el jueves, lo que será el día dedicado también a los niños, para el día de mañana, el día dedicado a la Edad Dorada, para que podamos participar, para que a través de nuestro medio de comunicación, quienes no puedan asistir, pues se conecten también a través de Facebook o a través de nuestra estación radial, les estaremos llevando los detalles. Ayer se hizo pues una cordial invitación por parte de Huila Ruta 45, que dirige Diego Marín, de la Corporación Corpo Ruiseñor, de pues algunas otras empresas, quienes se vincularon como medio de comunicación, también nos vinculamos a esa actividad que realizó Huila Ruta 45 con las candidatas a los diferentes certámenes aquí en nuestra localidad. Se hizo un recorrido turístico, una ruta cultural y turística el día anterior. Desafortunadamente no todas las candidatas participaron, por diferentes situaciones, motivos, no asistieron todas, pero las seis que asistieron, seis candidatas, tanto representante al reinado infantil, la niña Tarque Valuna hizo presencia, el reconocimiento, por supuesto, a la niña del barrio Villas del Canadá, representante al reinado infantil, la señorita Loma Bodega, el reconocimiento para la señorita Rica Brisa, por supuesto, el reconocimiento para la señorita representante del barrio La Veguita, quienes hicieron presencia, igualmente la representante de la administración municipal en este recorrido, reitero, turístico y cultural que se realizó ayer. Visitamos la finca Guayabillas, visitamos el taller artesanal de las Ruiseñoras, visitamos este punto estratégico en Tarqui que hace parte también de la historia de los artesanos, de los artistas en cuanto a manualidades, la casa de Doña Elsa, visitamos la casa de la familia La Milla, Doña Nubia, conociendo historias de nuestro municipio y cerramos con una espectacular visita a la finca San José, el gran cañón del Magdalena, del señor Víctor Félix, ahí en el centro poblado del Vergel. Un recorrido espectacular, hay imágenes, están las evidencias que durante estos días estaremos posteando y qué importante y que ojalá este espacio se logre institucionalizar también en nuestro municipio y que cuando se hacen esa invitación, pues lograr sacar ese espacio para ser parte de ese reconocimiento a nuestro territorio y a nuestra cultura. Gracias a cada una de las candidatas quienes participaron, que se llevaron esa bonita experiencia, a Huila Ruta 45, a las artesanas, a todas las personas quienes se vincularon, a mi postre y Ambrosía también con ese delicioso postre, y como medio de comunicación también estuvimos haciendo ese importante acompañamiento al Gran Cañón del Magdalena, el agradecimiento a ese nuevo emprendimiento de chorizos que hay en nuestro municipio, se me escapa el nombre en este momento, de Antonio Tobar, y pues a todas las personas quienes hicieron parte de esta bonita experiencia que se realizó el día anterior. Es una ruta que para los interesados también en el municipio de Tarqui, de conocer de nuestra historia, de esas fincas espectaculares, de esos bonitos paisajes que hay en Tarqui, pues simplemente se contactan con Huila Ruta 45, con Diego Marín, que ahí está atento para poder prestarles este servicio y conocer más de nuestro territorio. Pues con esta información cerramos nuestro noticiero, agradeciéndoles por estar conectados con nuestra estación radial y los invitamos, por supuesto, no podemos dejar de mencionar ese gran patrocinador que, como siempre, está atento al desarrollo de todas las actividades y, por supuesto, en materia de turismo y de cultura, como lo es la empresa Reyma, a don Reynel Gasca, a su familia, a Quesos Reyma, el agradecimiento por parte de Huila Ruta 45 por esa importante contribución para el desarrollo de la actividad del día anterior, que fue todo un éxito. Un buen día para todos. Continúen conectados con nuestra estación radial. Feliz resto de día.
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Muy buenos días, sean todos ustedes bienvenidos aquí a su programa Ecos de Jesucristo. Hoy martes 23 de junio del año 2026. Saludando a todos nuestros amigos, a todas las personas que nos sintonizan en todas las veredas acá de nuestro municipio. Saludando a todas las personas del comercio que también sintonizan esta frecuencia 95.8 en la FM, su emisora Tarqui Estéreo, para que hoy escuchemos y reflexionemos un poquito acerca del Evangelio de la Buena Nueva que el Señor nos regala el día de hoy. Saludando a nuestros enfermitos que desde casa, desde sus camitas, nos escuchan también, saludando a nuestras amas de casa que están ya todas hacendosas, todas juiciositas, como siempre, en todas las tareas, en todos los oficios de la casa. Y bueno, saludando a todas las personas que nos sintonizan para que reflexionemos aquí juntos. En el Evangelio que el Señor nos regala, en la palabra que el Señor nos regala hoy. Quiero invitarlos a agradecerles a Dios por el don de la vida, por habernos permitido despertarnos, abrir los ojos, agradecerle al Señor por nuestra vida, por nuestra salud, por el pan de cada día, por el techo que nos ha prestado para que ahí podamos descansar. Agradecerle por nuestros hijos, por nuestros esposos, por nuestras familias. Agradecerle por tanto, agradecerle por todo, porque somos lo que somos gracias a Él y nos debemos a Él. Quiero invitarlos a que invoquemos al Espíritu de Dios para que sea Él quien pose sobre nosotros, sobre nuestros seres queridos, nuestros seres amados, que nos ilumine, nos guíe, nos proteja y nos acompañe siempre. Ven, Espíritu Divino, manda tu luz desde el cielo. Padre amoroso del pobre, don en tus dones espléndido, luz que penetra en las almas, fuente del mayor consuelo. Ven, dulce huésped del alma, descanso de nuestro esfuerzo, tregua en el duro trabajo, brisa en las horas de fuego, gozo que enjuga las lágrimas y reconforta en los duelos. Entra hasta el fondo del alma, divina luz, y enriquécenos. Mira el vacío del hombre si tú le faltas por dentro. Mira el poder del pecado cuando no envías tu aliento. Riega la tierra en sequía, sana el corazón enfermo. Lava las manchas, infunde calor de vida en el hielo. Doma el espíritu indómito, guía al que tuerce el sendero. Reparte tus siete dones según la fe de tus siervos. Por tu bondad y tu gracia, dale al esfuerzo su mérito. Salva al que busca salvarse y danos tu gozo eterno. Amén. Gloria al Padre, al Hijo y al Espíritu Santo, como era en el principio, ahora y siempre, por los siglos de los siglos. Amén. Bueno, hermanos, quiero invitarlos a que escuchemos atentamente el Evangelio de hoy, del libro de San Mateo, capítulo 7, versículo del 6 12 y 14. En aquel tiempo dijo Jesús a sus discípulos: no den lo santo a los perros, ni les echen sus perlas a los cerdos, no sea que las pisoteen con sus patas y después se revuelvan para destrozarlos. Así pues, todo lo que quieran que los demás hagan con ustedes, háganlo ustedes con ellos, pues esta es la ley y los profetas. Entren por la puerta estrecha,
porque ancha es la puerta y espacioso el camino que lleva a la perdición, y muchos entran por ellos. Qué estrecha es la puerta y qué angosto el camino que lleva a la vida, y pocos dan con ellos. Palabra del Señor. Gloria a ti, Señor Jesús. Bueno, hermanos, este evangelio de hoy es un evangelio que uno de pronto dice o puede pensar que es un poco como complicado, ¿cierto? Pero, hermanos, hoy el Señor, a través del evangelio, nos hace advertencias. Y una advertencia de ellas es: no den lo santo a los perros, ni les echen sus perlas a los cerdos. Empecemos por ahí, con esa advertencia. No den lo santo a los perros, ni les echen sus perlas a los cerdos. Si miramos un poquito a fondo esta advertencia, el Señor nos confronta con ese tipo de personas a las que nos vamos de pronto nosotros, ustedes, yo, a enfrentar cuando de pronto tratemos de evangelizar. ¿Y por qué el Señor nos hace esta advertencia? Porque es que no todo el mundo va a estar dispuesto a recibir la palabra de Dios. No todo el mundo va a estar dispuesto a escucharla, a escucharnos. Habrá gente que nos rechace, habrá gente que rechace la palabra de Dios, habrá gente que no desee andar por el buen camino. Y es ahí donde el Señor nos dice, prácticamente y en una palabra más cortas, no perdamos el tiempo con esa gente. No echemos esas perlas a esas personas que no quieren cambiar, que no quieren tomar el mejor camino, que no quieren alejarse del pecado, que quieren seguir en lo mismo y por las mismas, que no quieren aceptar a Dios en su vida y en su corazón. Porque esas personas que no están dispuestas buscarán es, digámoslo, sacar provecho de las cosas mundanas, de entrar por esa puerta ancha donde todo es fácil, donde todo es pernicia, donde todo es vagabundería, donde no vale ningún esfuerzo, donde según ellos y pensando como ellas, como esas personas, pues es lo bueno y lo más chévere. Y así estamos en el mundo actualmente. A lo malo lo llamamos bueno y a lo bueno lo llamamos malo. Entonces, queridos hermanos, esa es una de las advertencias que el Señor nos hace con el evangelio del día de hoy. Y por esta razón también el Señor nos llama a que reflexionemos, a que discernamos, digámoslo así, a quién nosotros le estamos entregando el tesoro valioso que nosotros tenemos, ¿sí? Enseñándoles nosotros de nuestra fe, invitándolos al camino de Dios, ¿sí? Por eso aquí es muy importante, queridos hermanos,
que nosotros también seamos con nuestra vida testimonio, tanto de fe como de vida, que seamos ejemplo para que de pronto nosotros podamos tener una mejor aceptación con nuestro prójimo, con nuestros hermanos. El Señor también nos dice en el Evangelio del día de hoy, todo lo que quieran que los demás hagan con ustedes, háganlo ustedes con ellos. Con esta palabra, Jesús quiere que aprendamos nosotros a ponernos en los zapatos de los demás, que comprendamos lo que nuestros hermanos sienten, que no seamos indiferentes a nuestros hermanos, que les voy a hablar con un ejemplo. Muchas veces nosotros hablamos de Dios, hablamos de misericordia, hablamos de ayudar al necesitado, de estar pendiente de los demás, pero no lo hacemos. Lo hablamos por hablarlo, pura palabrería, pero en el fondo nuestros actos y nuestras acciones no hacen eso. Nosotros no hacemos eso muchas veces ni con los mismos de nuestra familia, ¿sí? Entonces, nosotros tenemos que también ponernos en el zapato de los demás. A veces, mire, el Evangelio de ayer hablaba que somos muy fáciles para juzgar a los demás, para criticar, para ver la paja en el ojo ajeno, pero no nos damos cuenta de nosotros cómo estamos fallando. Y así a veces somos nosotros, hablamos muy bonito, nos vestimos muy bonito, leemos muy bonito, pero resulta que de ahí allá nuestro corazón no nos lleva a hacer nada de lo que por nuestra boca hablamos. Entonces, la mejor manera, que, queridos hermanos, de entender que algo lastima a nuestro prójimo, a nuestros semejantes, a nuestro amigo, a nuestro vecino, a nuestra familia, es entender que algo lastima, es pensar que sentiríamos nosotros ponernos en el lugar de esa persona. Y por último, queridos hermanos, el Señor nos recuerda que seguirle a Él no es fácil, que vamos a ser perseguidos, juzgados, criticados, a veces hasta violentados, porque eso lo estamos viviendo, eso en el mundo se está viendo, en otros países, los que siguen a Cristo, los que van de la mano de Él, los que están en su camino y en su servicio, están siendo asesinados en otros países y perseguidos. Y todavía el mundo no se alarma por eso. Todavía el mundo no tiene en cuenta eso. Entonces, eso nos lleva a esforzarnos, eso nos lleva a que prácticamente seguir a Jesús es volver nuestra vida una cruzada, es batallar, es enfrentarnos a personas que buscarían nuestro mal, buscarían que nosotros siguiéramos en ese camino. El camino no es nada fácil. Entonces, queridos hermanos, estas advertencias nos las hace el Señor en el Evangelio del día de hoy, en esa buena nueva, en esa palabra que Él nos regala a través del libro de San Mateo. Entonces, los invito, queridos hermanos, a que nos esforcemos, a que nos esforcemos a pasar por esa puerta estrecha que no es fácil,
pero que si lo hacemos con amor, con dedicación, trabajando fuertemente en eso que usted y yo se nos torna difícil para ser mejores personas, para hacer el bien, para practicar el bien, para aceptar a nuestros semejantes tal y como somos, con las diferencias, con nuestras posturas, con nuestros pensamientos, con nuestras ideologías, que no es nada fácil, pero tenemos que aprender a querernos y a respetarnos. Miren la situación en la que se torna el país después de haber transcurrido ya hace 2 días unas elecciones, unos resultados que así fuera por poquito o por harto, unas elecciones que se ganaron, pero que no quieren aceptarse en unos resultados y que está tornando al país a enfrentamientos, a situaciones difíciles que afectan a todo un país, no a unos cuantos, sino a todos. Entonces, queridos hermanos, hay que orar mucho. Hay que orar mucho porque a veces la gente todo lo malo lo ve bueno y resulta que de pronto otras personas pueden ver que no es así y no aceptarlo. Pero a veces por miedo, por temor, por lo que sea, toca callar, toca que actuar acorde a esas situaciones. Entonces, queridos hermanos, seamos fuertes, seamos valientes, oremos mucho por esta situación, por nuestro país, y aprendamos de este evangelio tan bonito a tener en cuenta estas advertencias que créanme que es más fácil y más, o sea, es más bonito, aunque es difícil pasar por la puerta estrecha que andar pasando de aquí para allá y de allá para acá por esa puerta ancha que no nos lleva a nada bueno. Bueno, hermanos, quiero invitarlos a que escuchemos una canción. Se llama Hazme un instrumento de tu paz. Pidámosle al Señor que nos convierta en eso, que nos ilumine, que envíe su Santo Espíritu sobre nosotros y nos ayude a ser instrumentos de Él, a llevar su palabra a los demás, a servirle, a tener en cuenta todas estas advertencias que Él nos hace hoy en este evangelio tan hermoso de San Mateo. Y bueno, una vez más, vuelvo y lo digo, Cristo es Rey, Cristo es nuestro Dios y Señor, a Él nos debemos, de Él somos, a Él le pertenecemos y a Él es el que debemos de aferrarnos.

0: Bueno, hermanos, hemos llegado al final del programa. Agradecerles a todos por su sintonía. Invitarlos hoy a la Eucaristía a las 7 de la noche, allá en el Santuario del Divino Niño Jesús, para que nos acompañen en la misa. A nombre de Santa Marta, la misa. Entonces, para que participemos de la Eucaristía. Y bueno, invitarlos a orar mucho, a que oremos, a que hagamos el Santo Rosario, a que entreguemos nuestro país al Señor a través de Mamita María, de San José, porque son tiempos difíciles y vuelvo y les digo, eso no es solamente un problema en Bogotá o en ciudades principales, esas situaciones afectan a todo un país. Entonces, queridos hermanos, oremos mucho, solos o en familia, pero oremos por nuestro país. Bueno, ya este fin de semana, con el favor de Dios, celebramos pues nuestras fiestas sanpedrinas, que todo transcurra en paz, con normalidad, las elecciones ya pasaron, ya todo quedó, pues digámoslo así, de esos resquemores que hayan por política, por todo esto que se vivió, nada de traer esas cosas a fiestas y mucho menos con tragos en la cabeza, mucho cuidado con eso, que disfruten en familia, con los amigos, que parranden sabrosito, pero siempre moderadamente, sin excesos ni de alcohol ni de drogas. Ojo los jóvenes, ojo papito con los jóvenes también, con estas situaciones, muy pendientes. Y bueno, que transcurran unas fiestas en paz, en alegría, en familia, que coman rico su asadito, su tamalito, sus envuelticos, sus rellenas, todo eso que es tan rico y que nos engorda tanto. Pero bueno, hay que disfrutar cuando se puede, y más compartir en familia. Entonces, que Dios los bendiga, que los cubra y los selle a todos ustedes y a sus familias con su santa sangre. Que Mamita María y San José los abrace a todos con su amor y con su gracia también. Y que bendiga a nuestro pueblo y nuestra nación. Que Dios les pague, Dios los bendiga y nos veremos, si Dios quiere, el próximo martes.
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1: Hola, hola, Estefanía, toda la gente conectada con Darky Estéreo. Hoy, 23 de junio, en las tradiciones de nuestra tierra y heredado de España, hablamos de la noche de San Juan. Hoy hablamos del Día Internacional de la Mujer en la Ingeniería, Día Internacional de las Viudas, Día de las Naciones Unidas para la Administración Pública, Día Internacional del Síndrome de Dravet. En la historia, para devolvernos un día como hoy, en el año 79, en 23 de junio, Tito es proclamado nuevo emperador de Roma tras la muerte de su padre, el emperador Vespasiano. Un día como hoy, en 1563, se funda la ciudad de Cartago para ser la capital de provincia de Nueva Cartago y del país de Costa Rica. Un día como hoy, en 1683, William Penn firma el Tratado de Tierra con los indios norteamericanos en Estados Unidos, por el que los colonos podrían acceder a tierras a cambio de dinero y las relaciones con los nativos fueran cordiales para evitar toda violencia. Un día como hoy, 1894, se funda el Comité Olímpico Internacional en París, Francia. Un día como hoy, en 1942, en el marco de la Segunda Guerra Mundial y el Holocausto, se lleva a cabo la primera ejecución en cámara de gas de los judíos en el campo de concentración de Auschwitz. ¿Qué más encontramos un día como hoy, en 1961, entre vigor el Tratado Antártico, por el que se designa a la Antártica como una región de paz y cooperación, además de tratar las cuestiones de soberanía. Un día como hoy, en 1996, sale a la venta en Japón la popular consola de videojuegos Nintendo 64. Y hoy, 9 de la noche, tendremos el cotejo frente a República Democrática del Congo, el segundo partido de la Selección Colombia en el Mundial Estados Unidos, México y Canadá. Eso y mucho más estaremos hablando en esta mañana aquí en De Todito. Hoy hablamos de las vísperas de San Juan.
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2: Cómo vamos en esta mañana activado con fútbol? Hoy juega Colombia. Veamos cómo veníamos de ayer de esos partidos. En lo que tiene que ver, usted que ha estado muy pendiente de nada más y nada menos, pues todo lo que acontece, los partidos, sobre todo los partidazos que a veces se dan el último, ¿no? Sobre todo, pues obviamente, el que trasciende al final de la jornada. Ayer Argentina-Austria, pues se llevó 2 para Argentina. Austria prácticamente ya nos vemos. El partido de Francia-Irak, ese partido que tuvo que... Curiosamente se detuvo, era por, pues obviamente, que por la hidratación, pero con ese guarapo de agua, imagínense. Al final, Francia 3, Irak 0. En el de Noruega-Senegal, oiga, los noruegos celebraron, mejor dicho, como todos unos vikingos, ese triunfo ante Senegal, 3-2. Y en el partido de la noche, curiosamente yo le pregunté a un amigo porque estaba indeciso, él me dijo... Échele la apuesta a Argelia. Y adivinen qué pasó. Ganó Argelia. Le ganó a Jordania 2-1. Ahí seguimos vivo en la apuesta. Para hoy, a mediodía, tendremos Portugal-Uzbekistán. Recordemos, el favorito viene siendo Portugal. Aunque, pues, con el resultado anterior de Portugal, las cosas no es ni tan favorito, digámoslo así. Lo ponen las apuestas así como casi. Con ale ventaja, entonces dejémoslo ahí. El grupo L entrará Inglaterra-Ghana. Aquí el favorito, pues obviamente es Inglaterra, será 3 de la tarde. 6 de la tarde, partidazo Panamá-Croacia, pues obviamente el favorito es Croacia. Aunque hay que reconocer que Panamá tiene lo suyo, por eso está en el Mundial, ¿no? Y en el grupo K, a las 9 de la noche, tendremos Colombia-República Democrática del Congo. Colombia, como favorito, pues aparece con una leve ventaja. Está que es lo mismo que Portugal, frente a República Democrática del Congo. Sí, hay que reconocer que los países africanos en este mundial han hecho lo suyo y han demostrado. Y cuando Colombia se siente sobrado, sí sabe lo que pasa, ¿no? Además, históricamente, Colombia sí le ha dado, no hablemos mucho con los países africanos a ver cómo nos ha ido. No muy bien, exacto. Bueno, Colombia, República Democrática del Congo a las 9 de la noche. Por lo general, el partido, el último de la jornada, pues resulta siendo el más así, uy, emocionante. Sí, veamos, si usted mira los registros de los partidos, siempre el último, pues resulta siendo el más emocionante. Como hoy, para apretar y toda la cosa. Bueno, señores, así que hoy nos vamos con fútbol. Colombia. Haga sus apuestas, 9 de la noche, así que... Aliste la pijama para que vea el partido.
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0: Efectivamente, las vísperas de San Juan. Hoy hablamos de esa noche de San Juan. Cada 23 de junio se celebra la noche de San Juan, una festividad cristiana que conmemora el nacimiento de San Juan Bautista. Es igualmente conocida como víspera de San Juan o fiesta de San Juan. ¿En qué consiste la noche de San Juan? La fiesta o noche de San Juan es considerada una tradición pagana de origen cristiana para celebrar el solsticio de verano en el hemisferio norte. A pesar de no coincidir con exactitud la fecha de esta festividad, pues hablamos que se da con el inicio del tránsito estacional el 21 de junio, dependiendo de la localidad. Pues obviamente nosotros celebramos a San Juan el 24 de junio, entonces la noche de San Juan pues viene siendo el 23 de junio en la noche. Pues sí señor, comienza a la medianoche, ya que de acuerdo a la Biblia es una fecha en la que nació San Juan Bautista. De acuerdo a los textos sagrados, Zacarías ordenó encender una hoguera para anunciar el nacimiento de su hijo Juan. De allí proviene la tradición de la fiesta de las hogueras que se celebra en varios países. Por otra parte, la tradición pagana o popular establece que había que encender hogueras para darle más fuerza al sol durante su trance en el solsticio de verano. Por ello es que San Juan se celebra en la noche como momento mágico para espantar a los malos espíritus y materializar buenos deseos mediante la práctica de diversos ritos, tales como saltar en las hogueras, oiga, bañarse en el mar al anochecer, lavarse la cara y las manos, oiga, hágalo esta noche, quemar muñecos de trapo o en seres viejos, entre otras cosas. Pues dentro de lo que tiene que ver, varios países tienen a su estilo la celebración de esta fiesta de la noche de San Juan. En Argentina, en los barrios y pueblos se encienden fogatas o foragatas y muñecos o conocidos como Judas. Bueno, de ella sí. En Tucumán queman muñecos de tela, paja y papeles con deseos escritos para que el humo eleve los deseos y sean cumplidos. En Bolivia, anteriormente realizaban hogueras familiares quemando muebles de madera y enseres para deshacerse de lo viejo y dar paso a lo nuevo. Actualmente realizan parrilladas acompañado de platos y bebidas típicas como api, buñuelos, ponche caliente, sucumbé y panchitos. En Brasil, la festividad se denomina las Festas Juninas. En Chile, se realiza la tradición de las papas, colocando patatas debajo de la cama en la noche en San Juan a modo de oráculo. Hoy esta noche va a colocar unas papas debajo de la cama. En Colombia, la zona rural, pues obviamente, recordemos que como tal, estas fiestas o lo que se conocía en el Tolima Grande, venía dándose primero en la zona rural y luego, pues obviamente, el San Pedro en la zona urbana. Pues como buen augurio para la prosperidad de las cosechas de arroz, sobre todo en nuestro país. En España, en zonas como Málaga, se celebran con moragas, baños a medianoche, hogueras en la playa y estufas. Se queman muñecos llamados Juas. En Algeciras, pero no acá en el Huila, sino en España, queman muñecos de trapo llamados Juanillos en hogueras del litoral de la bahía de Algeciras. En Asturias queman las lespogueres. En Cantabria saltan y danzan sobre hogueras pisando cenizas candentes, oiga. En Inglaterra, la festividad se denomina Midsummer o St. John's Eve. O sea, San Juan en inglés. En Paraguay se celebra con juegos peligrosos tales como la pelota tata, o sea, balón de fuego encendido con queroseno petróleo. Uy, eso sí debe doler. El tatay airejesa, caminar descalzo unos 5 metros en brasas o carbón. Oiga. Allá en Paraguay sí se divierten de lo lindo, ¿no? Se enciende un Judascay, un muñeco relleno con explosivos y huevos artificiales. Haga de cuenta el año viejo acá. En Perú, ¿qué hacen en Perú? En Perú sí es más curioso la cosa de la fiesta de San Juan. Las personas se bañan en los ríos para purificarse y obtener salud y felicidad durante todo el año, conocido como el baño bendito. Se consume el juane, es un tamal de arroz típico de la Amazonía peruana, oiga. En Portugal, la festividad se denomina Fogareiras de San João. En Venezuela, la noche anterior se realiza la vigilia de San Juan con bailes y tambores. Se realiza una misa para agradecer a San Juan Bautista, el que todo tiene y todo lo da, agitando pañuelos de colores y cantando versos al son de los tambores. Las embarcaciones o peñeros trasladan imágenes de a San Juanes a Ocumare, al de la costa, para culminar allá como tal el festival. Bueno, pues vean, nosotros que hablamos de las fiestas de San Juan y en el mundo hay diferentes formas de celebrarlo. Pues hablamos de esta noche de San Juan.
1: Y todo el Tolima goza la fiesta tradicional.
0: ¿Se acuerda de ellos? El dueto Lara Costa, sí señor. ¿Qué nos cuenta? Esas noches de San Juan.
1: El requinto.

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4: De un doble popular y nos acompaña Ciro Quiñones. 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
1: Mañana el movimiento de día martes, de esos que usted está acostumbrado a decir, claro que es un contrahechizo, ¿no? De esos de no te cases, no te apartes, ni de la casa salga, porque así pues termina el antihechizo, ¿no? Es de tu casa no te apartes, y ahí usted corría a hacer el ruedo con sal alrededor de la casa. Bueno, pero eso sirve solo para, pues, los martes 13. Así vamos en movimiento en esta mañana contigo. La gente del comercio muy activado ahí en el parque principal, ahí a todo volumen. Gracias por estar con Tarqui Estéreo. Por ahí está la gente de Villa del Río. Tengo por acá la gente hacia la vía de Maito. Qué bien, gracias por estar conectado con nosotros. Guadalupe se conecta con nosotros a esta hora. Qué bien. Vamos a ver por acá hacia la zona del Valle de las Orquídeas, nos dicen. Ahí están conectados, claro, tomando la Y hacia Altamira. Qué bien, ahí conectados con los 95.8 en esta mañana de día martes. Más, viene mucho más aquí en De Todito.
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0: dijo el mueco. Nos vamos de puente.
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2: Parte es el movimiento conectado contigo aquí en Tarqui Estéreo. A todo volumen, nos llevas ahí a través de los 95.8, conectado también en nuestra señal web. La gente del comercio aquí en Tarqui, en la parte del Parque Central, pero también, pues obviamente, en lo que tiene que ver la zona rural, muy activado con nosotros. Gracias por estar con nosotros ahí en la vía hacia la ruta 45. Ahí están en movimiento también en el dial. Gracias, gracias por estar con nosotros aquí en Tarqui Estéreo de Todito.
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Continuamos en De Todito de Tarque Estéreo 95.8. En esta mañana del martes, hoy 23 de junio, aquí acompañándolos con toda la programación musical con nuestro compañero Sonoman, en esta agradable mañana, saludándolos por supuesto al comercio, nuestros patrocinadores y usted querido oyente que permanece en sintonía a través de www.tarqueserio.com. Por aquí algunos saludos de nuestros oyentes conectados también en esta mañana, saludamos de aniversario. Dice por acá mi hija Noris Jimena Méndez Ortiz, quien está cumpliendo 13 años de casados, dedicándole la canción Este Par de Anillos, que Dios y la Virgen me lo sigan bendiciendo y compartiendo muchos años más, de parte de su mamita, de su suegra Rubiela Ortiz, deseándoles un feliz aniversario para su hija Noris Jimena, por supuesto para su esposo, 13 años de casados, y pues ahí está el mensaje del saludo para ellos en esta mañana. Ya tenemos 11:39. El saludo, por supuesto, a quienes están conectados también en los cuatro puntos cardinales del municipio de Tarqui, en las localidades vecinas, en el municipio de Altamira, en Timaná, en Guadalupe, en la parte alta del municipio de Garzón, en Suaza, por supuesto, en el municipio de Isnos. Igualmente ahí en el municipio de El Pital, es el saludo que enviamos con mucho cariño a nuestros oyentes, igualmente al gremio de los constructores, son fieles oyentes a nuestra estación radial, a las mamitas, a las amas de casa, a quienes permanecen en sintonía, el saludo en esta agradable mañana. Ya tenemos 11:40 minutos, avanzamos con más en música. Saludamos por aquí al 0631, también conectado con los 95.8.

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1: Las promesas, juramentos, expresiones de lealtad, sea a la patria o a alguna causa, generalmente se hacen en la comodidad de una situación festiva y emocionante, sin pensar en la posibilidad de momentos amenazantes de peligro. Nuestro patriotismo y dedicación a las causas o a las personas son cosas que expresamos, pero que raramente requieren una verdadera prueba. Por lo tanto, esas promesas y juramentos se hacen sin conocer ni pensar en lo que las palabras de promesa verdaderamente puedan implicar. Un hombre con entusiasmo le dijo a Jesús: «Maestro, te seguiré a donde quiera que vayas». Muchos querían seguirle al ver sus milagros. Y dice el evangelista Mateo que en una ocasión, viéndose Jesús rodeado de mucha gente, mandó pasar al otro lado del mar de Galilea. Fue cuando Jesús dio la orden de marchar a un lugar apartado que aquel escriba se acercó y dijo que era seguirle a donde quiera que él fuese. Las enseñanzas y milagros le habían impresionado, pero al partir Jesús, no siendo el escriba parte del pequeño círculo de discípulos que le acompañaba, se quedaría atrás, sin participar en las enseñanzas que tanto le parecían atraer. Pero él también quería ser su discípulo, y con sincero deseo ofreció seguir a Jesús a cualquier lado. Pero ¿había él pensado que seguirle era más que ir al otro lado del mar? ¿Había considerado qué más implicaba seguir a Jesús? No, él no conocía el riesgo de privación, de escasez, de limitación y de peligro. Él no había pensado que seguir a Jesús tiene que ver con una reestructuración de lo que consideramos lo más importante. Si sigues a Jesús, él demanda un compromiso en el que él, y no tú o lo tuyo, será lo primero. Jesús desea que quien le siga reconozca en él al hombre perfecto, al Hijo de Dios, y sepa también que no hay ni puede haber nada más importante que seguirle a él, comprometerse con él y servirle a él, porque esto tiene implicaciones eternas. Seguir a Cristo en un mundo que solo dice servirle, pero que en realidad es hostil a él, puede ocasionar dificultades, problemas, penurias y oposición, y hasta persecución. ¿Quieres tú seguir a Jesús?
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2: Darky Estéreo te informa la hora.
3: Son las 2:43.
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1: Son las 3 con 15 minutos.
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1: Tarqui Estéreo te informa la hora.
2: Son las 3:35 minutos.
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4: ¿Cuál nos echamos, don Felipe?
5: Echamos la caña, compadre, la caña sanjuanera.
4: Pero usted tiene los dedos muy tiesos para tocar la guitarra.
5: ¿Qué?
4: Tiene los dedos muy tiesos para
5: tocar la guitarra. Eso me decían anoche.

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1: ¿Cómo ha cambiado la vida últimamente, no?
2: Pues sí.
1: Anteriormente, cuando yo estaba guambito, se bailaban esos valsecitos de Beethoven y sus mariachis, suavecitos.
2: Ay, uno retiradito de la pareja, eso era lejito, eso sí, ¿pa' qué?
1: Pero la juventud de ahora no. Es, las muchachas se pintan las cuencas de los ojos azules, que parecen pizcas a tirve poner ya.
2: Ay, tan feo eso, ¿no?
1: Y para bailar sacan la pareja. Arrancan con el rock and roll, el cha-cha-cha, el merecumbe, y es derecho a buscar la melodía.

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1: Vive el novio de mi mamá.
2: Gracias, mija, vive el tuyo, que es honra para la casa y el honor para la familia.
1: ¡Eso, querida!

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